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Y ahora, sigamos juntos a estas canciones inolvidables.

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0: Bueno, y así hemos estado recorriendo estos grandes éxitos de ayer. 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
1: Aquí vamos, queridísimos amigos, ¿qué tal? ¿Cómo están todos ustedes? Para este día viernes, amigos míos, donde estamos ya comenzando un nuevo fin de semana. Nosotros aquí listos y dispuestos en el 95.7, 98.1 y en www.radiocolección.cl para comenzar a compartir con ustedes estas lindas experiencias ya vividas, tal vez antaño, donde escuchaste alguna, más de alguna canción y donde tarareaste o bailaste más de alguna canción que se va a replicar en este espacio. No nos cabe la menor duda. Así que ponte cómodo porque ya comenzamos con los 80, 90 y más de este día. Vamos con Tina Turner.

comenzando una nueva edición, amigos míos, de este tu programa 80s, 90s y más, con Carlos Arias, quien les habla, y muchas gracias por estar ahí presente en estos 80s, 90s, y para toda la gente ochentera, noventera, lovers, que se encuentra disfrutando con nosotros aquí en esta emisora. Los éxitos calientes de aquel tiempo, señoras y señores. Entramos en contexto y en batalla de inmediato, porque nuestro siguiente invitado es un lujo, es un italiano. Dolce Vita, 1983, es el sencillo debut del cantante italiano Ryan Paris. Fabio Roscioli, convirtiéndose en un himno icono de Italo Disco Mundial. Compuesto por Pierluigi Giombini y Paul Masolini. Italiano, pero a la vena. El último, Gaseo, no sé si ustedes recuerdan esta canción de Cuestión de Piel. Buenísimo, porque después también lo cantó ahí este grupo español también. Mira, pura información sin nombres. Es que me quitaron la hoja acá. Ya, pero me voy a acordar, seguro, me voy a acordar más tarde. Pero aquí nosotros hacemos este programa así, tal cual, señoras y señores, y que nos... bueno, ya no me llegó. Bueno, de todas maneras, mis queridos amigos, aquí Dolce Vita te lo vamos a programar para que lo recuerdes y que también lo vaciles, en fin, como tú lo quieras.

extended versión, señoras y señores, o versión 2 europea, como tú lo quieras también. Versiones que se utilizan para mezcla, versiones que en aquel tiempo nos hacían bailar y también, caramba, que nos hacían cantar. Gustaba mucho el ritmo que tenían estos italianos para hacer este tipo de música, estos ítalo. Amigos míos, estamos en los 80, 90 y más, saludando a toda la gente que está en Lucky Mike, por ejemplo, en el 98.1. Por ejemplo, también está toda la gente que está en el país escuchando la radio colección y también colgándose de estos 80, 90 y más. Sabemos que hay muchos programas a nivel nacional en distintas radios y también sabemos que hay mucha gente que nos sigue y nos persigue, señoras y señores, para escuchar este programa y otros más de la radio colección. Muchas veces hemos conversado lo mismo y muchas veces hay mucha gente que sigue lo propio, sigue lo que les pertenece, por decirlo de alguna forma, porque es gente de Curacautín que sale a otros lugares y siempre se lleva un pedacito de algo. Y qué bueno que estamos en la internet también para así poder estar con ustedes, amigos míos, donde se encuentren. Nosotros les perseguimos y ustedes nos persiguen a nosotros. Me parece fantástico. El siguiente invitado o la siguiente invitada, mis queridísimas amigas y amigos, viene de la mano de Irene Cara. ¿Cómo estás hoy? Flat Dance, What a Feeling, de la película. ¿Qué sentimiento significa esta canción, este nombre? 1983, interpretada por Irene Cara para la película Flash Dance. Es un himno pop dance compuesto por Giorgio Moroder. Vuelve de nuevo este dinosaurio, señoras y señores. Este fue un personaje tremendo que fue como uno de los primeros DJ que empezó a experimentar con música. Bueno, en algún momento vamos a hablar más en profundo acerca de Giorgio Moroder y la propia Cara, Irene Cara. La canción que celebra la pasión y la libertad a través del baile ganó el Oscar, de hecho, y el Grammy, permaneciendo 6 semanas número 1 en el Billboard Hot 100. Para que ustedes vayan sacándole molde, como decía por ahí mucha gente que escuchaba esta canción. Vamos entonces con Irene Cara, lo decimos en yanquilándico, con What a Feeling, qué sentimiento. También una versión europea, una versión 12 para ustedes, amigos.

What a Feeling, qué sentimiento, de la película Flashdance del año 1980, señoras y señores. Mira qué pieza es la que tenemos, que estamos haciendo girar para ustedes, amigos míos. Los beats, porque bueno, no es tornamesa, no es cassette, no es compact, es ahí, está en ese software, mis queridos amigos, donde ya todo se digitalizó. Pero de todas formas, de igual manera, mis queridos amigos, sabemos que te ha tocado más de alguna fibra en este preciso instante que hemos querido recordar a Irene Cara con ese What a Feeling de la película Flashdance. Nos vamos a quedar, mis queridos amigos, con un compilado, con una mezcla de los mejores éxitos de Charly García.

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3: Estuvimos disfrutando, mis queridos amigos, antes de irnos a una pequeña pausa comercial, de Charly García. Pero nos fuimos con el comentario que teníamos que hacer obligadamente. Hay muchos dobles de Charly García actualmente en Argentina. El más, a ver, ¿cómo podríamos decir? El que más se aparece y el más que trata de asimilarse a Charly García es Alex Vilas. Que bueno, si han ido en alguna oportunidad a TikTok, lo pueden ver de pronto por ahí haciendo vivos, haciendo live y cantando todas las canciones, no solamente las que pertenecen a Charly García, sino que también a todos los íconos de la música de los años 80, de los años 70 también, con un carácter también muy parecido al de Charly García. Y si ustedes quieren ver a este personaje que imita, digamos, a Charly García, se llama Alex Vilas y lo buscas ahí en TikTok, señoras y señores. Eso era lo que queríamos comentarles, pero por tema de tiempo, para que no quedáramos largos en la tanda comercial, lo abordamos a esta hora en este espacio, en este segundo bloque de los 80s, 90s y más, mis queridos amigos. Muy bien, pues vamos a quedarnos en este instante, amigos míos, con otro grande de la música, otro dinosaurio de la talla de Bruce Springsteen. Esta canción, nacido en los Estados Unidos, que también marcó un tremendo exitazo para este gran artista estadounidense. Como así también, otro de sus grandes éxitos que lo llevó también a ganar un premio dentro de la modalidad intérprete y cantautor, Las calles de Filadelfia, donde se habla mucho de la prostitución, se habla mucho también de la droga, y que hoy día es la ciudad que más lamentablemente tiene el censo de la gente más drogadicta del mundo, prácticamente. Filadelfia, las calles de Filadelfia. Pero ahora vamos a escuchar a Bruce Springsteen con Nacido en los Estados Unidos, Born to the USA, señoras y

el gran Bruce Springsteen con esta canción Born in the USA, nacido en los Estados Unidos, mis queridos amigos, aquí en los 80s, 90s y más, de tu gran radio colección, dentro de su álbum también, donde está Street of Philadelphia, las calles de Filadelfia, de Bruce Springsteen, donde, bueno, hacíamos la introducción débilmente al principio de que empezara a cantar esta canción de nacido en Estados Unidos, donde obviamente en esta canción habla sobre la soledad, el dolor físico y emocional y la invisibilidad de una persona con VIH-Sida que se siente también desahuciada, obviamente, y rechazada por la sociedad.

Drogadicción. Fue una película también, 1993, que sacó muchísimos réditos acerca de, junto a Bruce Springsteen, que lo tenemos aquí en los 80s, 90s y más de tu gran radio colección, señoras y señores. Sigamos con más música, sigamos con los éxitos, sigamos con Billy.

esta canción que se llama Bailando conmigo mismo. Dancing with myself. Conexión te acompaña.

con la música que estaba Billy Idol, señoras y señores, con Dancing With Myself, bailando conmigo mismo en lo que es este programa 80s, 90s y más de tu gran radio colección en el 95.7 Curacaustín, 98.1 en la ciudad de Lonquimay. Para así también estar en www.radiocolección.cl por internet, para entregarte las canciones que tanto tú gustas y buscas en las FM. Más que todo, para poder buscarlas también en alguna parte. Y eso se atesora cuando, por ejemplo, en una radio te dan el nombre de alguna canción que siempre buscaste y nunca la encontraste porque obviamente no tenías el nombre. Y tampoco... Y tampoco Shazam te da el nombre si tú le cantas. En alguna oportunidad sí. Hice el experimento hace algún tiempo atrás, silbando, me parece mucho, o tarareando, una cosa así. Y me dio el nombre, pero nunca más. Nunca más, nunca más, nunca más. Así que bueno, para eso estamos nosotros, para entregarles el nombre de las canciones que te gustan y no sabes dónde encontrarlas. A ver, nos vamos a quedar, mis queridísimos amigos, con otra tremenda artista, señoras y señores, que nos viene a cantar una canción que se llama ¿Quién es esa chica? Exacto, ella es Madonna. Esta es una canción de Madonna lanzada en junio de 1987 como tema principal de la película homónima, coescrita y producida con Patrick Leonard. La canción alcanzó el número uno del Billboard Hot 100 y en varios países, consolidando su éxito musical a pesar de la recepción mixta del film. En todo caso, a Madonna no le interesaba mucho ser ni tener Oscar ni nada de ese tipo de cosas. Madonna era o es todavía amante de sus canciones y todavía de su baile.

Ahí está. ¿Quién es esa niña? Who That Girl con Madonna, aquí en tu radio colección en los 80s, 90s y más. Vamos a quedarnos ahora con Chaka Khan y esta canción que se llama I Feel For You.

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0: Ya estamos de vuelta, amigos míos, para seguir con la música. Y nos vamos a quedar con Ray Parker Jr., la película, el soundtrack de esta película llamada Ghostbusters. De 1984.

Frido No Ghost. Yo no creo en fantasmas, dice la canción. Una película que tuvo mucha taquilla, pero no llegó a la expectativa de cada uno de quien fue a ver esta tremenda película. Y que no daba susto para nada. Era más bien, era como jocosa la película, hombre, por Dios. Jocosa. Esa es la idea, esa es la vida, vos, mis queridos amigos, de todas estas películas, de todas estas canciones que generaron canciones que después siguieron replicándose en el tiempo y que pasan a ser también a engrosar la lista de los éxitos que quedaron en el tiempo, y los grupos que interpretaron estas canciones se fueron al olvido, pero sí quedaron estas canciones, los famosos One Hit Wonders. Amigos míos, vamos a ir con otro, pienso, otro One Hit Wonders del grupo Camouflage. No sé si ustedes recuerdan a Camouflage. El Gran Mandamiento se llama esta canción, The Great Commandment, de 1987. Es el sencillo debut de la banda alemana de synth pop Camouflage, incluido en su álbum Voice y también Imágenes de 1988, compuesta por Oliver Krissing, Heiko Meilen y Markus Main. Alcanzó el puesto número 1 en la lista Billboard Dance Club Song, convirtiéndose en un éxito internacional destacado por su sonido electrónico y crítica

El siguiente cantante artista, amigos míos, no necesita mayor presentación, porque fue vocalista del grupo Genesis. Hizo canciones en 10 o 15 minutos, como esta que vamos a presentarles en este preciso instante. Su estudio, Phil Collins, aquí los 80s, 90s y más.

Estudio significa como una palabra mágica que quiso interpretar ahí Phil Collins en esta canción también, y te la presentamos en versión 12 pulgadas, que significa que este es extended para poder mezclarla y hacerla bailable de pe a pa y que pueda calzar otra canción de acuerdo a los beats marcados por un ser humano. Mucho más difícil que los beats que mezclan hoy día los DJ, que todo es mecánico, preciso, tecnológico, y que no hay por dónde no apuntarte a la mezcla. No es por desmerecer el trabajo de los DJ hoy día, pero sí cuentan con muchas mejores herramientas que nosotros, que mezclábamos con las míticas tornamesas, con los decks, con los productores de compact, que muchas veces no tenían pitch, que es lo que acelera y que mantiene el pulso del ser humano, marcando la presencia para que no quede el tata, tata, tata, eso. Y claro, es mucho más difícil mezclar con la mano del ser humano en la batería. No tiene un parámetro exacto entre un punto y otro. Ese es el tema. Y hoy día, todo eso es pero pan comido. ¿En qué estábamos, mis queridos amigos? En que estamos en los 80s, 90s y más, para entregarles canciones, música, y también para saludar a toda la gente que se encuentra disfrutando de cada una de estas canciones, de cada una de estas noticias, notas que podemos hacer durante lo que es el programa, que dura 2 horas, desde las 21 horas y hasta las 23, aquí en la Radio Colección, amigos míos. Nuestro siguiente invitado, te lo comento de inmediato, él es Quincy Jones. Esta canción se llama I Know Corrida. Fue lanzada por Quincy Jones en 1981 en su álbum The Do Day. Es una versión funk soul del éxito original de 1980 de Chas Shanker, producida con sofisticación. La canción se convirtió en un himno de la época, popularizando el título inspirado en la película erótica japonesa El Imperio de los Sentidos. Amigos, se les voy a dejar con esta canción que se llama I Know Corrida, con Quincy Jones, aquí en tu Radio Colección, en los 80s, 90s y más.

No Corrida, éxito a cargo de Quincy Jones, señoras y señores, aquí en los 80s, 90s y más. Nos vamos a quedar con otro grande de la música, Rick James, y esto que se llama Señoras y Señores, en colección de los 80s, 90s y más.

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Despidamos lo que es este programa, recordando cómo se mezclaba antiguamente. Bueno, obviamente hoy día se puede mezclar de la misma forma y un poco más fácil, porque hay un poco más de adelantos modernos, se puede hacer un poquito más ágil la mezcla, en fin. Pero en aquel tiempo, con estas canciones, obviamente de los 80, 90 y más, se sufrió un poquito más para poder calzar los tiempos y los ritmos de cada una de las canciones. Y caramba que lo conseguíamos de una forma así como de pronto muy artesanal, y de otra, obviamente, con las 1200, que eran unas profesionales techniques de la música, pero sí tenías que tener vinilo. Y de otra forma también con los cassettes o los deck, que profesionalmente algunos, como Maran, como por ejemplo Denon, que traían el sistema, el pitch, para poder adelantar o atrasar la canción según sea, y para poder mezclar, para poder calzar los ritmos con, ya lo hemos dicho y lo hemos conversado muchísimas veces, para poder calzar el ritmo que dictaba el ser humano, porque el ser humano es el que dictaba el golpe de batería, y que no es preciso, porque es un ritmo humano. No así los pulsos que se dan hoy día con las canciones, y que estos instrumentos que llegaron a arreglar la onda del DJ, se hizo un poco más fácil, ¿cierto? Con los típicos controladores Pioneer, que es lo que más se, los DDJ, que es lo que más se usa hoy día en el mercado. Así que, mis queridos amigos, para este cuarto bloque vamos a mostrarte un set de música mezclada de aquellos años al estilo de los 80s, 90s

Antes de que entre la siguiente mezcla, queridísimos amigos, te comento que estábamos con King, con Love and Pride.

este de Mori Cante. Yeque, yeque. En los 80s, 90s y más. De tu radio conexión. 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

está dando pie esta misma canción y que te dice que puedes mezclar a You Will You Be There de Celebrate the Noon. Ya conoces los ritmos, ¿eh? Son los 80s, 90s y más. Para mí hay tres tipos de enganches o mezclas. El enganche, la pasada rápida, y esta que es una mezcla. La mezcla puede ser de dos, tres o cuatro tiempos, cinco tiempos en adelante. Ya es mezcla. Lo demás son enganches o pasadas rápidas. Pero no te abrumo más. Will You Be There? The Celebrate the Noon.

Es más o menos lo que hacemos, amigos míos, quienes hacemos fiesta en distintos lugares, centros, en fin, también en casa, en fiestas, y mostrar un poquito lo que es el trabajo que realizan los DJs, señoras y señores, en las diferentes funciones, en los diferentes trabajos que también desempeñe cada uno de ellos que tal vez ha tomado esto como una profesión, amigos míos, amigas mías. Y así ya estamos llegando al final de este cuarto bloque y de este programa, mis queridísimos amigos, donde hemos mostrado música, canciones y también nos hemos dado a la mezcla de éxitos de los 80 y de los 90. Para así volver a encontrarnos, si Dios así lo quiere, la próxima semana, ¿ya? En esta misma radio, en la misma internet y como siempre en los 80s, 90s y más. Un abrazo muy grande y si Dios así lo quiere nos volvemos a encontrar la próxima semana y por supuesto nos seguimos viendo en la radio y escuchando también en la radio colección obviamente, con programas haciendo, ¿cómo se le llama cuando uno escarabe? Parchando por ahí en distintos programas, así que nos vamos a seguir escuchando siempre desde el 95.7, 98.1 en la frecuencia modulada de tu radio colección. Un abrazo muy grande, nuevamente me despido de ustedes y hasta siempre.

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le va? Muy buenos días. Saludos para todos nuestros amigos que están en la sintonía en este día sábado 27 de junio, últimos días de este mes de los santos. Hoy estamos saludando a quienes llevan el nombre de Consuelo, Nuestra Señora de Consuelo, para todos y todas quienes cumplen años, están celebrando algo especial o importante. Le enviamos nuestro cariño, que tenga un excelente día.

Bueno, de inmediato saludamos a quienes nos acompañan publicitariamente a diario. 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

Bueno, tenemos una temperatura de 3 grados, está baja la temperatura, a esta hora viento norte, 13 kilómetros la hora, ráfagas hasta de 33 kilómetros la hora. Se espera lluvia por la mañana y principalmente nublado y frío por la tarde, la máxima no va a superar los 6 grados este día sábado. Esto es para Curacautín. Mañana domingo, brumoso y destemplado, menos 1 y 8 grados. Y el lunes, brumoso, 0 y 12 grados, con aumento de nubosidad para Curacautín. Ahí está la proyección para este largo fin de semana. Seguimos compartiendo esta su mañana de colección. El saludo para nuestros amigos y amigas que cumplen años el día de hoy y para quienes llevan el nombre de Consuelo. Saludos para todos quienes están a través del 95.7, 98.1, www.radiocolección.cl.

Bueno, revisamos cómo está la situación de los pasos fronterizos de nuestra zona. Tenemos el paso fronterizo Pino Achao, que está transitable el día de hoy. Vamos a ver, habilitado con extrema precaución, tanto para vehículos a partir de las 10 de la mañana, hora argentina, 9 de la mañana, hora chilena. Calzada con hielo y nevando en el límite internacional, y también tenemos viento. Así que ojo con eso, ¿eh? También está habilitado el paso Mamuil Malal y el paso Icalma. Eso es lo que dice la información para los pasos fronterizos de nuestra zona. Ya son las 9:20 de esta jornada. El saludo y la compañía de sus amigos de la Radio Colección.

Bueno, tenemos bastante nubosidad y la proyección meteorológica nos dice que vamos a tener lluvia por la mañana y se espera una máxima de 6 grados para Curacautín. Tenemos 3 grados a esta hora. Al Alcahuello está frío, tenemos 0 grados con viento oeste, noroeste, 9 kilómetros la hora, ráfagas hasta de 24. Nieve esta mañana con una acumulación de 2 a 4 centímetros antes que cambie a lluvia, es lo que dice la proyección para hoy. Y se espera una máxima de 4 grados nomás. Después por la tarde vamos a estar con chubascos. Mañana domingo cálido con nubes y sol, menos 5 la mínima, 8 la máxima, brumoso y frío. Y el lunes brumoso, 5 y 10 grados, principalmente claro y frío. Para quienes están de paso por nuestra zona en este largo fin de semana, les deseamos que tenga un día espectacular y un buen fin de semana largo, pero cuídense mucho porque las temperaturas están bastante bajas. 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

Bueno, son solo 12 los minutos que nos separan de las 10 de la mañana, 12 para las 10 de este día sábado 27 de junio de este año 2026. Está bien amenazante el día con temperaturas bajitas para hoy. Se espera solo una máxima de 4 grados para Maralcahuello con nieve y lluvia durante la mañana y chubascos por la tarde, dice la proyección meteorológica para este día. 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

Ya son las 10 de la mañana con 4 minutos. Saludos para usted que está cumpliendo años, celebrando alguna fecha especial o importante, y para quienes llevan el nombre de Consuelo, un gran abrazo, que sea un día maravilloso. 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Hoy día estamos saludando a quienes llevan el nombre de Consuelo.

En la música estaba Ana Gabriel con ese hermoso tema para usted que está junto a nosotros en esta su mañana de colección, día sábado 27 de junio. Nuestra Señora de Consuelo está de onomástico para todas las Consuelos, para quienes cumplen años. Le enviamos nuestro saludo cordial, que tenga un excelente, excelente día. 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Seguimos compartiendo esta su mañana de colección.

Bueno, ya son las 10:19, 10:19. Reiterar que los pasos fronterizos Pino Achado y Calma y Mamuil Malal están transitables en horario normal, dice la información. Para hoy, pero con precaución, porte obligatorio de cadenas. Tenemos 2 grados con nieve débil en Lonquimay, viento oeste, noroeste, 10 kilómetros la hora, ráfagas hasta de 25 kilómetros la hora. La máxima no va a superar los 4 grados y tenemos 2 en Lonquimay. Mañana domingo vamos a tener menos 5, cálido con nubes y sol, y 8 la máxima, brumoso por la tarde, y el lunes brumoso, menos 5 y 10 grados, principalmente frío por la tarde-noche. Se vienen bajísimas temperaturas durante toda la próxima semana. Menos 4 el martes, menos 5 el lunes, menos 4 el martes, menos 4 el miércoles, menos 7 el jueves, menos 5 el viernes, menos 4 el sábado y menos 5 el próximo domingo 5 de julio. Para que tenga presente que hay que estar abrigaditos porque ya las temperaturas invernales están presentes ya durante estos próximos días. Para que tenga presente esa información. 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Bueno, le estaba revisando por acá lo que ocurrió con este terremoto doble ahí en Venezuela. Se están entregando diversas informaciones de rescate de personas, una situación terrible donde ya hay una cantidad no menor de personas fallecidas. Inclusive dentro de los rescates que se han hecho, se ha popularizado un video de un perrito que se llama Tsunami, que es un border collie, que tenía una historia muy triste. Él había sido maltratado en múltiples ocasiones hasta que fue rescatado por una persona y lo entrenó, y él ha salvado a un montón de personas que ha localizado en los edificios destruidos en un sector ahí de Venezuela. Lo que es paradójico, después que las personas lo maltrataron, ya él recibió el cariño y el entrenamiento de una persona que está y trabaja junto, tiene 10 años, y este perrito ha localizado a más de 300 personas que pudieron rescatar. Muchos se preguntan cómo es posible que un terremoto haya causado tanta destrucción, mientras otros, incluso más fuertes, dejan muchos menos daños. La respuesta no está solo en la magnitud. Hay 3 razones que explican por qué esta tragedia golpeó con tanta fuerza a Venezuela. La primera es que no fue solo un terremoto, fueron 2. En cuestión de segundos, ocurrieron 2 sismos muy fuertes. El primero dañó cientos de estructuras y el segundo terminó por derribar muchas de ellas. Es como si un edificio recibiera 2 golpes casi al mismo tiempo sin oportunidad de resistir. La segunda razón es porque ambos terremotos fueron poco profundos, superficiales. Cuando un sismo ocurre cerca de la superficie, la energía llega con una intensidad y fuerza a las ciudades. Por eso, aunque otro terremoto tenga una magnitud mayor, si ocurre mucho más profundo puede causar menos daños. Y la tercera es que ver tiene que ver con las construcciones y en el lugar donde ocurrió. El sismo afectó zonas con una gran cantidad de personas y muchos edificios que no estaban preparados para soportar un movimiento de esta intensidad. Y ahí es donde el riesgo aumenta muchísimo. Por eso los expertos recuerdan que la magnitud no determina por sí sola qué tan devastador será un terremoto. También importa la profundidad, el lugar donde ocurre y la calidad de las construcciones que están preparadas o tan preparada está la comunidad para responder. Así que si vive usted en una zona sísmica, para la gente que está de paso por acá en nuestra zona,
Es un momento para hablar con la familia sobre un punto de reunión, tener una mochila de emergencia con agua, medicamentos, linternas y documentos importantes. Recordar que durante un sismo lo más importante es mantener la calma, seguir las indicaciones que entrega la unidad de protección civil. También hay que pensar en las familias que están sufriendo este devastador terremoto en Venezuela, que atraviesan un momento muy difícil. Entender que lo que ocurrió nos sirva para estar preparados, porque la naturaleza vuelve a sorprendernos cualquier día, cualquier hora. Y ya nos pasó el 2027, que nos pilló así, casi sin ropa, por decirlo suave. No teníamos ni linterna, mucha gente no contaba con una radio a pilas, tampoco tenía alguna mochila con medicamentos, dinero en efectivo, porque a veces, si se cae todo el sistema, ¿cómo va a sacar plata del banco? Todo eso se va sumando y son problemas que uno tiene que tratar de revertir. Bueno, son algunas de las cosas y situaciones que se viven hoy en día. Seguimos acompañándoles en esta mañana de colección. Saludos para todos nuestros amigos que están de paso por nuestra zona para disfrutar de este largo fin de semana.

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22 minutos nos separan de las 11 de la mañana. 22 para las 11. Saludos para usted que está junto a nosotros en esta mañana de colección. 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Seguimos acompañándoles en esta mañana de colección. 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Importante que también tenga presente eso, para quienes quieren ir a la nieve y está la oportunidad.

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Bueno, mucha precaución para quienes van en la ruta CH-181 por Nevadas en el límite internacional, así que, y también ahí en el sector Malalcahuello y Lonquimay nevando, así que para que tengan presente quienes van en tránsito en la ruta con mucha precaución, evitar riesgos de alguna situación ahí con peligro producto de la nieve. La nieve es bastante traicionera, así es que usted no se confíe. Siempre hay que tener esa precaución y así evitar cualquier riesgo. El saludo y la compañía de sus amigos de la Radio Colección. De hecho, habían recomendaciones porque hoy día íbamos a estar con nevadas durante la mañana en nuestra zona.

para que tenga presente usted, tenemos el tramo de la ruta CH-181 entre Curacautín y el túnel Las Raíces, posible hielo en la ruta, porte de cadenas para vehículos, tracción simple y buses. Desde el cruce de La Paloma para adelante, el porte obligatorio de cadenas. Y se prevé nieve entre 1 a 2 centímetros más o menos, y las temperaturas van a estar entre 1 y la mínima menos 5, y la máxima no va a superar 1 grado para el sector cordillerano. Así que para que tenga presente eso, dice camión salero en la ruta desde los camión salero en la ruta desde las 17 horas. Ahí va a estar repartiendo sal para evitar el congelamiento de la ruta. Pero también hay horarios de subida, así que para que usted tenga presente esa información, que son para los fines de semana. La subida es desde las 8 a las 3 de la tarde solamente. Y los de bajada son desde las 3 hasta las 18 horas, doble sentido de 18 a 8 de la mañana, para los días sábado, domingo y festivos de los meses de junio a septiembre. Esto es una normativa que tiene el municipio para que la situación de el tránsito sea más expedito y no estemos ahí con alguna situación de riesgo para la gente que está de paso por la zona. Eso. Usted puede meterse a la página de la municipalidad, que es www.mcuracautin.cl, ahí descargar la ordenanza municipal donde entrega todas las recomendaciones. Pero esta normativa, esta ordenanza, es desde el mes de junio al mes de septiembre para todos los fines de semana y sábados, domingos y festivos. Así que este fin de semana largo también se aplica, por lo tanto, subida de 8 a 3 de la tarde, no después. Bajada desde las 3 a las 18 horas. Doble sentido para lo que es la ahí en Corralco, es desde las 18 a las 8 de la mañana. Ahí está la información, después no diga que no le informamos, así que para que no vaya a perder el tiempo si va después de las 3 de la tarde, no va a poder subir. Ahí está la información para nuestros amigos y amigas que están en la sintonía cada día del 95.7, 98.1, www.radiocolección.cl, a través de nuestra señal online. Seguimos compartiendo esta su mañana de colección.

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Bueno, hay algunas complicaciones por ahí en algunas calles de nuestra comuna por trabajos de instalación ahí de redes de líneas eléctricas, así que está todo señalizado, segmentación ahí de calles, pero cerradas para quienes a lo mejor quieren utilizar calles como la calle Tacna. Así que ojo con eso para nuestros amigos que están en la sintonía. Saludos para quienes llevan el nombre de Consuelo, para todas nuestras amigas que llevan el nombre de Consuelo, un saludo cordial, que tenga un excelente día. Luego vamos a estar revisando los primeros cuatro signos del zodiaco para hoy. 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Seguimos compartiendo esta mañana de colección. En la música está Pablo Alborán.

Bueno, y dentro de todo el desastre que deja un terremoto, en este caso fueron dos terremotos consecutivos en Venezuela, nació un bebé en medio de todos los escombros. Imagínense todas las horas que esperaron, esperó la pobre madre atrapada hasta que de repente dio a luz a una guaguita que llegó en todas esas condiciones adversas. Bueno, los milagros existen, así es que hay que tener fe de que sigan apareciendo personas con vida y que puedan ser rescatadas después de este colapso de una cantidad no menor de edificios en Venezuela. Bueno, lamentablemente tenemos un llamado de emergencia para bomberos de Curacautín, producto de una colisión, es un accidente vehicular en la ruta CH-181 a la altura de Vega Larga, ya, comenzando Vega Larga por ahí donde hay algunos emprendimientos de comida. Así que mucha precaución para nuestros amigos conductores que van en la ruta o vienen en la ruta CH-181, sector Vega Larga, accidente vehicular, las unidades de emergencia van hacia el lugar. Precaución, ¿eh? Porque hay nevadas en la ruta hacia el túnel Las Raíces. En Malalcahuayo estaba nevando durante la mañana, así que tengan mucha precaución nuestros amigos que van en tránsito hacia Malalcahuayo, Boca Norte, túnel Las Raíces, o vienen desde Lonquimay, Sierra Nevada, túnel Las Raíces, Boca Norte. Con mucha precaución por las condiciones climáticas que tenemos en estos momentos.

Bueno, tenemos baja temperatura, tenemos nevadas en los sectores precordilleranos en esta mañana, así que ojo con las situaciones climáticas. El paso fronterizo Pino Chao estaba transitable durante la mañana y ya, debido a las condiciones climáticas, se suspende el tránsito del paso fronterizo Pino Chao por la cantidad de acumulación de nieve y hielo en el límite internacional. Así que un nuevo reporte se va a entregar a eso de las 13:30 hora argentina, 12:30 hora chilena, para ver si se procede con el tránsito normal del paso. Desde la mañana estaba transitable, pero debido a las condiciones climáticas de nevadas se suspendió y hay un nuevo reporte que se va a entregar a eso de las 12:30 horas chilena, 13:30 hora argentina. Ahí estaba la información para usted. Con respecto a este llamado de emergencia para bomberos Curacautín y unidades de emergencia de carabineros y también de ambulancia, precaución para los conductores también en la ruta CH-181 por nevadas, hielo en algunos sectores. En el sector Vega Larga hay una emergencia donde van las unidades de bomberos, carabineros y ambulancia. Se trata de la colisión de dos vehículos menores con dos personas lesionadas. Esa es la información al momento. Para quienes van en tránsito, que lo hagan con mucha precaución, evitemos riesgos de accidentes y en especial dar el paso preferente a los vehículos de emergencia. Ahí estaba la información. Saludos para todos nuestros amigos en este nuevo fin de semana largo y por supuesto también para quienes están en la sintonía a través de nuestra señal online www.radiocolección.cl. Ahí nos pueden escuchar todos los días. Seguimos compartiendo esta mañana de colección. Luego vamos a revisar los primeros cuatro signos del zodiaco.

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Bueno, extreme las medidas de precaución al conducir, en especial en la ruta CH-181. Ahí hay un accidente a la altura del sector Vega Larga, una colisión de dos vehículos menores a baja energía, pero de igual forma hay personas lesionadas en el interior esperando la atención ahí de ambulancia. Saludos a usted que lleva el nombre de Consuelo. La unidad de bomberos está en el lugar también, así que mucha precaución a todos los conductores que van en tránsito en la ruta CH-181, sector Vega Larga, cerca de Curacautín, por lo menos unos 7 u 8 kilómetros. Le recuerdo que hay nevadas para los sectores cordilleranos, así que tenga mucha precaución. El paso fronterizo Pinochado está cerrado hasta el momento. Nuevo comunicado se va a dar a eso de las 12:30, 13:30 horas Argentina. Así que si es que se va a autorizar la pasada por el hielo y nieve acumulada en el límite internacional, dice la información. De igual forma hay un perímetro que se está trabajando en cuanto a instalaciones de líneas de mediana tensión en el sector de la ruta CH-181, intersección de Los Laureles, San Agustín, perímetro de las calles Avenida Manuel Rodríguez, Tarapacá, O'Higgins, Tacna, Gregorio Urrutia, Manuel Montt, Las Encinas, Las Araucarias, Gabriela Mistral, Los Alpes, pasaje La Reserva. Todos estos pasajes y todas estas calles están sin energía eléctrica por trabajos de Frontel. El horario es de 10 a 4 de la tarde. Son trabajos informados por Frontel que dan la conexión de líneas. Así que para que usted tenga presente que los trabajos se van a prolongar hasta las 4 de la tarde. Ahí está la información. Seguimos compartiendo esta su mañana de colección. Saludos para todos nuestros amigos que están en la sintonía en este fin de semana largo. 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

Bueno, estamos atrasados con el horóscopo aquí, con tanta información, para que tengan presentes nuestros amigos de los sectores Los Laureles, San Agustín, perímetros de las calles Manuel Rodríguez, calle Manuel Montt, Gregorio Urrutia, Tarapacá, O'Higgins, Tacna, Las Encinas, Las Araucarias, Gabriela Mistral, Los Alpes y Pasaje La Reserva. Todos estos sectores están sin energía eléctrica por trabajos de Frontel, conexión de líneas eléctricas. Esto se va a extender hasta las 4 de la tarde, para que tenga presente eso y tenga la información también de este corte por trabajos de conexión de redes. Tenemos que revisar los primeros 4 signos del zodiaco, si no nos vamos a atrasar mucho. Nos vamos con nuestros amigos y amigas de Aries para este día sábado 27 de junio de este año 2026. En amor, el juego amoroso es muy importante en la relación de pareja. Aproveche cada instante para disfrutar del amor. En salud, no se aflija si las articulaciones presentan problemas, ya pasará. Dinero, tendrá que organizar mejor su tiempo en el trabajo. Color azul, número 16. Para Tauro, en amor, ármese de valor y exprese sus sentimientos, no desperdicie la oportunidad. En salud, su estado anímico no debe decaer, ya las cosas mejorarán. Dinero, inicie sus actividades laborales con un mejor ánimo, las cosas andarán bien. Color plomo, número 1. Para Géminis, en amor, las palabras bien dichas en forma oportuna son verdaderas llaves maestras a la hora del amor. En salud, las tensiones están haciendo bajar sus defensas. Dinero, no a los créditos por el momento, espere otra oportunidad. Color salmón, número 25. Para Cáncer, en amor, trata de ver el alma de las personas en lugar de solo lo físico, eso es vital para buscar el amor verdadero. En salud, su salud anda bien, solo necesita controlar los excesos. Dinero, tenga cuidado con excederse en el crédito con las tarjetas. Color café, número 27. Y como estamos bien cortitos de tiempo, vamos a leer también el signo Leo y Virgo. En amor, Leo, el amor cuando llega no debe ocultarse, no tenga miedo en expresarlo en su totalidad. En salud, cuadros gripales y febriles. Dinero, sin suerte en los juegos, pero las cosas en lo laboral estarán estables y tranquilas. Color negro, número 14. Y para Virgo, en amor, deje fluir sus sentimientos, emociones, sensaciones, inquietudes, ideales y sus deseos. En salud, más cuidado con esas trasnochadas tan prolongadas. Dinero, los instintos le dicen que esa propuesta no es la más idónea y está en lo correcto. Mucho cuidado. Color amarillo, número 10. Ahí están los primeros 6 signos del zodiaco para hoy. Seguimos compartiendo esta su mañana de colección. Saludos para todos nuestros amigos que están en la sintonía en el 95.7, 98.1, www.radiocolección.cl.

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Hay bastante nieve en algunos sectores y también en la ruta CH está bastante resbaladiza, así que con mucha precaución nuestros amigos que van en tránsito hacia Manzanar, Malalcahuello y específicamente desde Malalcahuello hacia el túnel Las Raíces y Corralco, con mucha precaución. Y recuerde que hay horarios de subida para ir a Corralco en solamente hasta las 3 de la tarde, horarios de subida. Después ya no se puede y con porte obligatorio de cadenas desde el cruce de la Paloma hacia Corralco. Ahí estaba la información para usted que está junto a nosotros en esta su mañana de colección. El saludo de nosotros para usted que lleva el nombre de Consuelo, para usted que cumple años. Le enviamos nuestro deseo de que tenga un excelente día. Y quienes están de paso por nuestra zona, una gratísima estadía. Está baja la temperatura de este día sábado 27. Seguimos compartiendo esta su mañana de colección.

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1: Vamos, listo. Salud, muchachos, por esa mujer.

0: salud.
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3: 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Y seguimos con más música en tu radio colección.

Bueno, estamos luego a la espera del nuevo reporte del paso fronterizo Pinochado que se va a entregar a eso de las 12:30 hora chilena, 13:30 hora argentina. Está cerrado por acumulación de hielo y nieve, nevando en la zona del límite internacional. También esa situación compleja para quienes van en tránsito o vienen desde Argentina. Así que cerrado el paso Pinochado. En la mañana estaba abierto, habilitado, pero ya se cerró producto de las condiciones climáticas imperantes en la zona. Hay nevadas en los sectores cordilleranos y precordilleranos, por eso la precaución, extremar en lo que es la conducción en el paso fronterizo y también en la ruta CH-181 desde Curacautín hacia Manzanar, Malalcahuello y Lonquimay. Para usted que va en tránsito, está resbaladizo, así que con mucha precaución. 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

Se pegó la cosa ya. Saludos a todos nuestros amigos que están junto a nosotros cada día en este fin de semana largo, en especial para usted que está junto a nosotros en el 95.7, 98.1, www.radiocolección.cl a través de nuestra señal online. 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Revisamos los seis siguientes signos del zodiaco para hoy. Para Libra, en amor, una relación basada en una mentira nunca tiene un buen final, haga las cosas bien. En salud, preocúpese de sus cercanos enfermos, ya que necesitan de usted. Dinero, imprevistos en materia económica, con su habilidad saldrá adelante. Color verde número 5. Para Escorpión, en amor, no desperdicie los momentos de felicidad recordando problemas familiares o personales. Disfrute a concho todos los instantes de su vida. En salud, le recomiendo un poco de calma para su organismo. Dinero, aproveche un buen momento por el que pasa. Color lila número 21. Para Sagitario, en amor, nunca es bueno jugar con los sentimientos de otras personas, en especial cuando uno lo quieren para bien. En salud, salga a caminar, no se quede encerrado en casa viendo pasar el tiempo. Dinero, gaste con más conciencia para así tener en los malos momentos. Color gris número 14. Para Capricornio, en amor, día pleno de cariño con los seres queridos. Si está solo, no pierda este día sin buscar el amor. En salud, cuídese un poco más. Nunca está de más velar por su salud. Dinero, le recomiendo más prudencia cuando se trate de hacer gastos en diversión. Color rojo número 11. Para Acuario, en amor, no se deje llevar por la opinión de los amigos. Ellos no se encuentran en su posición. En salud, complicaciones neurálgicas. Solo debe cuidarse lo suficiente para recuperarse. Dinero, sus condiciones pueden ser aprovechadas de mejor manera. Color celeste número 8. Y para Piscis, en amor, diga cuánto quiere y cuánto ama. No tenga miedo, esa persona necesita saberlo. En salud, no hay que ser más o tan impulsivo. Cuide su salud. Dinero, no se involucre en conflictos en el trabajo, ya que las cosas pueden dejar graves consecuencias. Color marrón número 2. Ahí están los seis últimos signos del zodiaco para hoy. Seguimos compartiendo esta su mañana de colección en el 95.7 y 98.1, www.radiocolección.cl. En la música está Isabel Pantoja. Ya son las 12 con 19.

0: Bueno, ¿sabe usted que estamos a 27 de junio ya con el saludo para todos nuestros amigos que están cumpliendo años, celebrando algo especial o importante? Le enviamos nuestro saludo cordial en este fin de semana largo. Así es que para todos nuestros amigos que están en la sintonía, le enviamos nuestro cariño, que tengan un excelente fin de semana largo, cuidarse mucho, sí. Precaución en la conducción en la ruta CH-181 por algunos sectores con hielo y nieve, así que está medio resbaladizo. A eso de las 12:30 se va a entregar un nuevo comunicado con respecto a la situación del paso fronterizo Pino Achao, si abre para el resto de la jornada o queda cerrado, porque se estaba haciendo ahí el tema de revisión por la acumulación de hielo y nieve en el lado argentino, así que estaba cerrado, y se entrega un nuevo reporte a eso de las 13:30 hora argentina, 12:30 hora chilena. 14:30 hora chilena puede ser. Ahí vamos a ver qué pasa con esa situación. Les recuerdo que también hay un corte de energía eléctrica que afecta por la mantención y conexión de nuevas redes a algunos sectores de nuestra comuna, en la ruta CH-181, sector Los Laureles, San Agustín, perímetros de calle Manuel Rodríguez, Tarapacá, O'Higgins, Tacna, Gregorio Urrutia, Manuel Mont, Las Encinas, Las Araucarias, Gabriela Mistral, Los Alpes, pasaje La Reserva, ahí en las poblaciones Corvi, en la población Diego Portales, Las Encinas, Las Araucarias, ahí, pasaje La Reserva. Para que tenga presente, este corte es hasta las 4 de la tarde, desde las 10 hasta las 4 de la tarde, que informó Frontel anticipadamente, y se lo recordamos ahora porque hay muchas personas que no sabían y le entregamos esa información. Hacemos pausa, ya retornamos con la música de nuestro Chile querido.
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6: Ya. Vamos, cerraron, weón.
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0: mande mi hijo a hacer que sé. ¿Qué fue lo que le dijo anoche a su hermana? Yo no entendí mucho, pero una palabra, para serle bien franco, no me gustó nada. De un tiempo a esta parte usted está muy macho. Se me va de farra con los amigazos y hasta me parece, mijo, que se le ha olvidado que aquí en esta casa yo soy el que mando. Así que el hijo de su hermana es guacho. Linda palabrita, ¿no? ¿Cómo ha progresado? Antes, cuando chico, me acuerdo, llegaba llorando a buscar la falda de esa que ha insultado. Me parece, mijo, que hasta se le olvida que mamá murió cuando usted nacía y que fue su hermana la que no dormía pensando en la papa de usted al otro día. Aquí en esta casa no existe ni un guacho. Todos son mis hijos, ¿me entendió? Y no aguanto que un mocoso de mierda como usted me venga a insultar la reina que tengo en el rancho. Cierto que es soltera y que tiene un hijo, pero si ahora es madre fue porque ella quiso, no como esas otras que usted ha conocido que se hacen remedio para perder el crío. Así que no quiero nunca más oírlo diciendo algo feo o en contra del niño. Dios es nuestro padre si falta cariño, y ella es nuestra madre. Bueno, porque yo lo digo. Así que ahora vaya donde está su hermana, le pide perdón y aquí no ha pasado nada. Mañana nos vamos con la tropa lejos y hace falta un hombre, porque yo estoy viejo.
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3: ¿Cómo le va? Muy buenas tardes. Bastante baja la temperatura. Está helado, Juanito. ¿Cómo le va a nuestros amigos que están cumpliendo años el día de hoy? Para quienes están de onomástico, nuestros amigos y amigas que llevan el nombre de Consuelo. Para todos, un gran abrazo. Que sea un día maravilloso este fin de semana largo para muchos, disfrutando de sus vacaciones de invierno. 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Bienvenidos.

Los Llaneros de la Frontera estaban en la música con ese hermoso tema. Ya son las 13:12 y revisamos la información con respecto a el tema de el paso fronterizo Pino Hachado de esta jornada de día sábado. Se había dado por transitable durante la mañana, después por las condiciones climáticas de nevadas en el límite internacional, se suspendió. El nuevo informe salió a eso de las 13:30 horas y hora argentina, 12:30 hora chilena, y da como transitable pero con extrema precaución para quienes van o vienen hacia el límite internacional, para que tenga presente esa información, porque estaría entonces el paso fronterizo Pino Hachado transitable con máxima precaución, por transitable con extrema precaución, calzada con hielo, nieve en las cotas altas, baja adherencia, nevando, es lo que dice la información con respecto al paso fronterizo Pino Hachado. El límite internacional entonces está con nevadas y vientos también, ¿eh?, para que tengan presente nuestros amigos que van en tránsito hacia el límite internacional o que vienen desde el límite internacional hacia nuestras comunas de Lonquimay y Curacautín. 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

Bueno, estábamos conversando con nuestro amigo Cristian Melgarejo en la capital nacional, ahí Santiago. Dice que hace calor, acá tenemos frío. Para todos nuestros amigos que están ahí en los sabores sureños, lugares que salvan, un gran abrazo a todos nuestros amigos, que tengan un excelente fin de semana largo para quienes están en la sintonía en Santiago. Un gran abrazo para nuestros amigos y amigas que están a través de nuestra señal online www.radiocolección.cl. Seguimos compartiendo esta jornada de día sábado.

0: sea uno, guacho.
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su rinconcito mexicano. Saludos a nuestros amigos que llevan el nombre de Consuelo, y para nuestras amigas quienes cumplen años, celebran algo especial en este día, le enviamos nuestro cariñoso saludo a pesar de las bajas temperaturas de nuestra zona. 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Seguimos compartiendo este su rinconcito mexicano de este fin de semana largo.

Tenemos una temperatura bajita a esta hora, solo faltan 19 minutos para las 2 de la tarde. Bajó el termómetro así bruscamente, tenemos solamente 3 grados en Lonquimay a esta hora y la máxima que se prevé para hoy es de 4 grados con nieve y lluvia por la tarde, chubascos. 4 grados la máxima, tenemos 3 grados en Lonquimay. Curacautín tiene 5 grados con cielos bien cubiertos y lluvia. Malalcahuello tiene a esta hora una temperatura de 3 grados, viento oeste, 11 kilómetros la hora, ráfagas hasta de 27 kilómetros la hora. Vamos a tener una máxima que no va a superar los 4 grados por la tarde, noche, chubascos, dice la proyección. Está bajísima la temperatura en nuestra zona en estos días de invierno 2026.

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0: Compartimos este rinconcito mexicano de hoy. Saludos para usted que está en la sintonía a través del 95.7, 98.1, www.radiocolección.cl, ahí a través de nuestra señal online. Nos pidieron un tema de los Zumbale Primo, lo buscamos también para usted que está junto a nosotros cada día. Un saludo para nuestra amiga Adelicia y también para nuestra amiga la señora Nolfa, que están tomando matecito en este frío día de invierno.
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Bueno, tenga mucha precaución en la ruta CH181, está bastante resbaladizo ahí en el sector Malalcahuello, hay bastante afluencia de vehículos, bastante cantidad de vehículos, así que con precaución, baja velocidad para que pueda controlar su vehículo en caso de que esté con hielo en algunos sectores. Bueno, con las mismas condiciones climáticas, el paso fronterizo Pino Achado se cierra a las 3 de la tarde hora argentina, 2 de la tarde hora chilena. No hay más tránsito vehicular desde y hacia Argentina por las condiciones climáticas en el paso fronterizo Pino Achado, por las condiciones ahí de climáticas bastante adversas. Se cierra entonces el paso fronterizo Pino Achado durante esta jornada. Desde las 3 hora argentina, 2 de la tarde hora chilena, cerrado el paso fronterizo Pino Achado. Eso es lo que dice la información para todos nuestros amigos que están en la sintonía. 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Continuamos buscando temas para compartir en este rinconcito mexicano de hoy. Aquí es

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Continuamos compartiendo este rinconcito mexicano de hoy, muy baja temperatura a esta hora, así que abríguese porque este día va a estar frío, frío, como el agua del río. Tenemos una temperatura solo de 4 grados en Malalcahuello, la máxima, y tenemos 3, no creo que alcancemos la máxima. Lonquimay también tiene 3 grados, nosotros tenemos 5 grados con mucha humedad y muy baja temperatura durante este día sábado. 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Usted va en tránsito hacia el límite internacional, bueno, el paso fronterizo Pinochado, a las 3 ya está cerrado. A las 2 de la tarde, hora chilena, 3 de la tarde, hora argentina, cerrado por toda la jornada por condiciones climáticas y acumulación de hielo y nieve en el límite internacional. También la precaución para quienes van en tránsito en la ruta está bastante resbaladizo en algunos sectores, así que con mucha precaución. Y lo otro, mucha cantidad de gente también que están en nuestra zona en tránsito en el límite internacional.

Bueno, nos tenemos que ir ya de esta edición de este fin de semana largo. Que tenga un excelente día. Abríguese porque está helado y se vienen las bajas temperaturas durante los próximos días de la semana de julio, la primera semana de julio. Así que prepárese para eso. Este fin de semana largo también, mucha gente en nuestra comuna de Curacautín, sectores rurales, así que mucha precaución en la conducción, en la ruta CH-181 en especial. Saludos a todos, que lo pasen lindo, pero sí, cuídense mucho. Gracias por su gentil

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3: Comenzamos. ¿Qué tal? ¿Cómo están todos ustedes, amigos míos? Para comenzar una tarde más maravillosa, con mucha buena onda, mucha música también, al estilo de la mejor tarde de Chile en Radio Colección. Amigos míos, canciones lindas para este fin de semana, más nuestros auspiciadores que ya los vamos a entregar, ya los vamos a nombrar como Dios manda. Amigos míos, esta es la mejor tarde de Chile en tu Radio Colección 95.7, 98.1 y www.radiocolección.com.

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Oye, canciones maravillosas de Sánchez Aedo, Tú No Tienes Corazón. Recuerda que lo estamos publicando y lo estamos produciendo a esta hora de la tarde. Y como también, así, panoramas en Manuel Rodríguez 1080. Y demuestra un botón, porque, queridísimos amigos, vamos con Sánchez Aedo. Y esto que se llama Tú No Tienes Corazón. Aquí es la entradita, en la primera media hora musical

Se llama Tú No Tienes Corazón, esta canción que traía Sánchez Aedo aquí a tu radio colección en Curacautín 95.7, Lonky Mai 98.1 y www.radiocolección.cl. 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

mucha música, mucha información, lo que tenemos para ustedes, amigos míos, aquí en tu Radio Colección. Y también escuchando las canciones que necesitas si quieres escuchar fin de semana largo para disfrutar con los amigos, en familia, viajaste, ¿sí? Oye, ¿subieron los pasajes? Obviamente. Y ojalá que los pasajes que han subido durante lo que fue este bencinazo vuelvan a tomar su curso normal también, pues. Claro, por ahí me comentaba un amigo de la ciudad de Curacautín que, bueno, subieron muchísimo los pasajes que van desde Curacautín a Temuco y todo el sector, y que aumentaron bastante, y que el bolsillo no aguanta, y que sí hay que hacer cosas en regiones, y sí hay que desplazarse de ciudad en ciudad. Entonces, bueno, es de esperar si baja el petróleo y obviamente baja la bencina, que esto vuelva a su moderada intención de bajar, obviamente, los pasajes. Porque muchas veces quedan pegados ahí en el techo. Y que dice, no, si no se puede, no, si es el precio, no. Sí, hay que fijarse un poquito también en el bolsillo de los demás. Y obviamente volver a la normalidad, pues esa es la idea. Claro, que claro, suben las bencinas, hay que subir y ajustar un poco el precio. Pero cuando ya vuelven a su cauce normal, no hay que abusar, creo yo, ¿cierto? Ya. Amigos míos, hay más música.

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Te invita a seguir cantando y solucionando los problemas de amor, exacto. Tal vez un poquito de pena. Bueno, arriba el ánimo porque escuchas la mejor radio.

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Muchos me dirán, oh, está medio mal de la garganta. Así es, estoy un tantito disfónico, mis queridos amigos. Así que mil disculpas por todo aquello. Pero eso no quita de que salgamos del micrófono y que lo dejemos ahí, ahí sin programa. No, no, no, de ninguna manera, mis queridos amigos. Siempre escuchando las mejores canciones, obviamente, de Sánchez Aedo. Y también las canciones que están programadas para ustedes, amigos, en esta tarde maravillosa, este fin de semana que nos deja mucha compañía, exacto, y entretención también, porque bueno, es un fin de semana donde básicamente descansamos y proyectamos lo que se viene la semana que ya llega. Atención, amigos míos, sigamos disfrutando de más música, siempre junto a Panoramas, Emmanuel Rodríguez 10.

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Estoy un poquito disfónico, sí, cierto, pero ya vamos a estar con unos mistos ahí y calentando las patitas, porque eso es falta de calentura en las patitas. No, yo creo que también un poquito pasarse de frío, ¿no? Los aires fríos en la noche y uno sale calientito después de tomar mate. Ah, un cabecito, ¿cierto? Ya,

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La idea es que lo pasemos bien, amigos míos, durante este fin de semana, con la familia, con los amigos, donde podemos conversar, donde podemos distendernos un poquito más y conocerse también. Tal vez hay alguna relación que se esté formando por estos días con las canciones, con la música, con el espacio que tienes para disfrutar. Y también, bueno, ordenar un poquito la cabecita en tema tal vez laboral, ¿cierto? Eso es lo que nos interesa también, que ustedes estén tranquilos y meditando con muy buena onda y siempre yendo hacia el lado que más les convenga. Esa es la idea. 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

0: Muchas gracias. No sabéis lo felices que nos hacéis.
1: Saludos, pero para toda nuestra gente que se encuentra disfrutando de estas tierras maravillosas, amigos míos, amigas mías, y que son parte importante de este turisteo, diciéndolo así como, y también parte importante de las bellezas que tenemos acá en este sur de Chile, específicamente Curacautín, Lonquimay y todos los sectores que agrupan esta novena región, esta provincia de Malleco, claro, también se le puede llamar, y que nos gusta acercarnos a estos lugares tanto en el verano como en el invierno. Son dos esencias diferentes que te cobijan, mi querido amigo. Bueno, una estación del año con menos ropa que la de ahora, por ejemplo. Hoy día tienes que tener primera capa, segunda capa, tercera capa y muy abrigadito siempre para no resfriarte, ¿ok? Y o si no, algunos aditivos que también pueden servir para subir un poquito la temperatura corporal. Y que no te pase lo que tenemos a algunas personas que somos un poquito delicados de la garganta y que se produce una disfonía más o menos complicadísima. Pero bueno, así vamos funcionando, así estamos en esta tarde de la Radio Colección con canciones para ustedes.

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vamos con nuestros amigos de Sánchez Aedo. Atención, mucha atención. 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Seguimos con la música, cantamos un poquito antes de decirle chao a Polis. Y así nos vamos a otra canción aquí en tu radio colección.

mucha música, muchos éxitos aquí en tu Radio Colección, abrazando a los amigos que están de cumpleaños, para quienes están de santo, muchas, pero muchas felicidades en este largo fin de semana. Y esperar también que se queden con la programación que tenemos nosotros aquí en tu radio en el 95.7, 98.1 y también en www.radiocolección.cl, amigos míos, amigas mías, que están acompañándonos a esta hora.

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Sánchez Saedo con su canción Tú no tienes corazón está acompañándonos aquí en tu radio, obviamente. 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Más canciones en tu radio.

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mucha música, mucha información, lo que tenemos para ustedes, amigos míos, aquí en tu Radio Colección. Y también escuchando las canciones que necesitas si quieres escuchar fin de semana largo para disfrutar con los amigos, en familia, viajaste, ¿sí? Oye, ¿subieron los pasajes? Obviamente. Y ojalá que los pasajes que han subido durante lo que fue este bencinazo vuelvan a tomar su curso normal también, pues. Claro, por ahí me comentaba un amigo de la ciudad de Curacautín que, bueno, subieron muchísimo los pasajes que van desde Curacautín a Temuco y todo el sector, y que aumentaron bastante, y que el bolsillo no aguanta, y que sí hay que hacer cosas en regiones, y sí hay que desplazarse de ciudad en ciudad. Entonces, bueno, es de esperar si baja el petróleo y obviamente baja la benzina, que esto vuelva a su moderada intención de bajar, obviamente, los pasajes. Porque muchas veces quedan pegados ahí en el techo. Y que dice, no, si no se puede, no, si es el precio, no. Sí, hay que fijarse un poquito también en el bolsillo de los demás. Y obviamente volver a la normalidad, pues esa es la idea. Claro, que claro, suben la bencina, hay que subir y ajustar un poco el precio. Pero cuando ya vuelven a su cauce normal, no hay que abusar, creo yo, ¿cierto? Ya. Amigos míos, hay más música siempre, aquí en tu Radio Colección.

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Son las canciones, son los éxitos que tenemos para ustedes aquí en tu Radio Conexión, amigo mío. Reiterando, el 95.7 en Curacautín y 98.1 en la ciudad de Lonquimay. Y también en todos los alrededores donde nos prefieren. Muchas, pero muchas gracias, mis queridos amigos. Soy Carlos Arias y te estoy acompañando en la mejor tarde de Chile en tu Radio Conexión.

acompañándote en esta hora, amigo, amiga, que estás en la sintonía de la radio, acompañándote con toda esta buena onda y también con algunas cositas interesantes que se descuelgan de las plataformas digitales informativas y que dan lugar a algún comentario que tú puedas hacer y que a lo mejor no sabías el dato o la noticia y bueno, ya la estás comentando. Lo importante es generar la conversación, lo importante es generar algún tipo de feedback, alguna entrega. Oh, entrégate, aún no te siento como Luis Miguel. Se dan cuenta que estoy rellenando un poquito porque se me cayó la internet y eso es lo que hay que hacer. Oye, actriz venezolana, qué lata esto de Venezuela. Esta semana el fatídico terremoto ocurrido y a la misma hora y en el mismo instante, queridísimos, ahí Japón también, caramba. Señoras y señores, estamos un poco faltos de notitas de interés para cada uno de ustedes. Como les digo, siempre nos encanta entregarles noticias que sean como curiosas, tecnología y todo ese tipo de cosas que ustedes digieren mejor que tener que estar comentándoles también, oye, noticias de política, del mundo, de Chile, que no se logran estos hombres y estas mujeres poner de acuerdo con respecto a muchas cosas que tienen que legislarse en un país. Entonces, ¿qué hacemos nosotros? Hacemos la finta y nos vamos para lo curioso. ¡Tum, tum, tum! Ya no encuentro nada. Ya, vamos con más canciones en tu radio colección, mejor.

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bueno también finaliza. Oye, nos queremos encontrar nuevamente la próxima semana con mucha música, con mucha buena onda, aquí en tu Radio Colección y en esto que se llama La Mejor Tarde de Chile. Hemos estado compartiendo con nuestros auspiciadores, hemos estado compartiendo con ustedes también. Oye, pásenlo lindo, amigos míos, amigas mías, el consejo siempre de estar unidos y juntos y disfrutando, obviamente, de la vida con sana conversación y queriéndose muchísimo. Muchas gracias, soy Carlos Arias y muchas gracias de nuevo por haber estado ahí. Chao, chao.

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4: Ya. Vamos, cerraron, weón.
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